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1: Vámonos con esta canción. En este momento ya son las 6:14 de la tarde. Súbele a tu radio. ¿Qué tal te la estás pasando en este fin de semana?

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Son las 6:28.

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1: Son las 6:40.

0: Muy bien, y llegó el momento de despedirnos. Muchísimas gracias a todos los que sintonizaron y disfrutaron de la frecuencia. Y bueno, yo te invito a que te quedes en la programación. Ya llegó Rubén Darío con ustedes a acompañarlos. Y los veo el día lunes, ya sabes, de 6 de la mañana a 8. Y por supuesto, de 3 a 6 en Ultra Seguidores. Mi nombre es Diana Montiel, es un gusto, un placer haber estado con ustedes. Y pues vamos a despedirnos. Cuídense bastante y bonito fin de semana. Bye, bye.
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4: Muy buenas tardes, qué gusto acompañarte en Ultra 102.9. Espero que te vaya genial donde estés. Un abrazo enorme. Tenemos grandes canciones para ti en los próximos minutos. Tenemos a Hash, María José, Eva Max. Lo mejor a través de tu estación favorita. Iniciamos con Hash. No, más bien iniciamos con Taylor Swift, Lover, en Ultra.

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Son las 7:07.

Escuchamos a Ava Max con Out of Your Mind a través de Ultra, una canción que fue lanzada, por cierto, el 15 de abril de 2026, segundo sencillo de su próximo cuarto álbum de estudio, conocido provisionalmente por sus fanáticos como AM4. El tema se publicó a través de su propia compañía y además marcando esta nueva etapa como artista independiente tras dejar Atlantic. Incluso una canción con un ritmo rápido, con una duración de 3 minutos 21 segundos y una estructura con instrumentación dominada por la guitarra y también con transiciones vocales hacia el falsete justo antes de entrar al estribillo. Fue coproducida y coescrita por Ava Max junto a un equipo de productores de talla mundial. Vámonos con Ruby Tates, Brillo, aquí en Ultra.

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Acabas de escuchar a Mon Laferte con Placer Hollywood aquí en la Frecuencia Verde. Y por cierto, la sugerente línea de la canción que dice qué bueno revolcarnos en el Día de la Mamá no fue una coincidencia en una simple rima provocativa. Mon Laferte escribió este tema en un R&B de Los Ángeles mientras se sometía a un tratamiento de fertilidad para lograr quedar embarazada. El día exacto en el que la prueba resultó positiva y se enteró de que finalmente se convertiría en madre, coincidió de forma paralela con las fechas de la celebración del Día de las Madres. Por ello, la canción funciona como una ingeniosa y desinhibida carta de celebración doble, el festejo de su sexualidad y la concepción de su primer hijo. Rolita, que acabas de escuchar, obviamente, en la Frecuencia Verde. Es momento de escuchar una gran canción. Hablamos, por supuesto, de BTS. Please.

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Acabas de escuchar a Sam Smith con una producción de Calvin Harris, Desire, aquí en Ultra. ¡Qué buena rolita! Ya son las 8:18. Una canción lanzada el 28 de julio de 2023. Que, por cierto, antes de que se revelara su fecha de estreno o se pudiera escuchar en plataformas, Calvin probó la canción en secreto de forma instrumental en sus sets en vivo durante su residencia en el Club Ushuaia de Ibiza en el verano de 2023. Utilizó la reacción inmediata del público en la pista de baile como termómetro masivo antes de anunciar oficialmente esta colaboración definitiva con Sam Smith, que la verdad quedó genial. Vámonos con más música. Sky rompiendo y Rauw Alejandro, espectacular.

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Escuchamos a Vigilant con Another Shot aquí en Ultra, y debido a la gran energía limpia de sus sintetizadores melódicos, la rola captó la atención del mundo de los deportes. Esto llevó a que se creara una versión oficial exclusiva llamada Another Shot SL One New York Edit. Esta mezcla alternativa se utilizó formalmente como uno de los temas principales de una de las transmisiones de un equipo de deportes electrónicos, uno de los torneos mundiales más masivos del videojuego competitivo, el Counter-Strike, celebrado en el Barclays Center en septiembre de ese mismo año. Es muy notorio cada vez como diferentes artistas, músicos, pues toman a los videojuegos igual como una forma de expresión, y también como los videojuegos se dan cuenta que ciertos artistas tienen esa energía que puede también trasladarse para ser soundtrack de sus videojuegos. Vámonos con más música, Playa Limbo, última vez.

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Escuchamos Woof con Sophie Tucker aquí en Ultra. Y por cierto, la canción fue interpretada en vivo por primera vez en un streaming de Twitch en 2020. Años antes de que la canción saliera de forma oficial, la desarrolladora Ubisoft incluyó la pista en el videojuego Just Dance de 2024, utilizando aquella versión demo. Sin embargo, para cuando llegó el lanzamiento oficial del disco en 2024, Sophie Tucker no estaba completamente conforme con esa estructura original y decidió ralentizar el tempo, alterar el instrumental y recortar versos. Incluso confesó que, aunque Ubisoft les insistió en mantener la versión acelerada porque encajaba mejor con el juego, ellos prefirieron publicar la versión modificada en su álbum, dejando a la comunidad de jugadores con una versión de la canción radicalmente distinta a la del mercado comercial. ¡Órale! Dos versiones de la misma canción. Vámonos con Orcasitas de J Balvin y Marquitos.

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Escuchamos a Charlie XCX con Baby, y a pesar de su ritmo bailable, la rola causó una fuerte división entre fanáticos, controversia, ya que los fanáticos más fieles, el día de su estreno, pues algunos seguidores expresaron su decepción en redes sociales porque sentían que Charlie se estaba convirtiendo en una estrella pop genérica y que la coreografía estilizada del video musical era una imposición de su sello para vender más. Ante las críticas en plataformas como

ex, la propia Charlie, ex y ex, tuvo que salir a defenderse públicamente aclarando que nadie le estaba obligando a bailar, que era una de las decisiones más liberadoras de su carrera y que el concepto visual del álbum Crush era precisamente una crítica satírica e irónica del concepto tradicional de una estrella de pop de que se vende a la industria comercial. Justo por ello, este rollo del baile en ese video. Vámonos con Karol G y Greg González, después de ti.

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Escuchamos Everybody Wants to be Famous con Superorganism. El concepto de la banda y el origen de la canción son totalmente inusuales. El colectivo estaba formado por 8 miembros de 4 nacionalidades distintas: Reino Unido, Japón, Australia y Nueva Zelanda. Cuando crearon sus primeros éxitos, muchos de los integrantes ni siquiera se conocían en persona. La vocalista principal era una estudiante japonesa de secundaria de solo 17 años que vivía en una escuela internado en Maine, en Estados Unidos. El resto de la banda residía en Londres. Se enviaban las pistas por correo electrónico y Orono, la vocalista, escribió y grabó sus partes de voz directamente recostada en su cama usando el micrófono integrado de su MacBook Air. De hecho, debido al misterio inicial en internet sobre quiénes eran, muchos blogs musicales creían erróneamente que la voz de Orono estaba grabada por una computadora o un software de inteligencia artificial. ¡Wow! ¡Vaya locura! Interesante agrupación que acabas de escuchar aquí en Ultra. Vámonos con Inmigrantes y Jay de la Cueva. Perdón.

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Son las 9:50.

Escuchamos a 21 Pilots con Downstairs aquí en Ultra. Qué gusto haberte servido y acompañado en esta noche. Espero que te vaya genial, que disfrutes al máximo tu cierre de semana, que lo disfrutes en compañía de tus seres queridos, en el trabajo, donde estés, tal vez haciendo lo que te gusta, que sea de verdad momentos muy divertidos, agradables, que valgan la pena para ti. Soy Rubén Darío, nos reencontramos el próximo lunes a partir de 11 a.m. por tu estación favorita Ultra 102.9. Que sea un fin de semana espectacular.

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0: ¿Cuánto pagarías por matar a un borrego cimarrón?
1: $100,000 pesos.
0: Cada año, miles de personas pagan eso y más por viajar a lugares remotos con un solo propósito: cazar animales silvestres por diversión. No por hambre, no por supervivencia, solo por placer. ¿Es ético?
1: ¿Es conservación?
0: ¿O es simplemente un deporte de ricos? Se llama turismo cinegético, viajar para cazar, y surgió hace siglos entre la aristocracia europea como símbolo de prestigio. Con el tiempo, se extendió a África, Asia y América, donde abunda la fauna silvestre. Hoy, en México, se practica principalmente en unidades de manejo ambiental que permiten la cacería controlada en ciertas zonas. Existen dos modalidades: espacios abiertos, donde los animales viven en libertad, y predios cerrados, donde venados son criados en ranchos cinegéticos. Aunque menos costosa, esta práctica tiene impactos ecológicos. Las cercas impiden el movimiento natural de otras especies. Aquí está el problema de fondo. Cazar un animal puede costar más de $100,000 pesos, una cantidad que pocos pueden pagar. Y aunque las comunidades donde se practica el turismo cinegético no suelen ver cambio significativo en su economía, los recursos se concentran en unos cuantos. Las ganancias no compensan el daño ambiental. Desde la mirada geográfica, todo territorio está formado por elementos interconectados: tierra, vida y comunidad. Cuando alteras uno de estos elementos, afectas el equilibrio completo. Cada animal es un hilo en la red de la vida. Algunos defensores del turismo cinegético afirman que permitir la caza legal ayuda a conservar especies y supuestamente evita la caza furtiva. Sin embargo, no existen pruebas científicas que demuestren que funciona. Por el contrario, en muchas zonas, las poblaciones animales siguen disminuyendo. Pero existen alternativas responsables: safaris fotográficos, turismo de observación,
1: educación ambiental.
0: Estas prácticas fortalecen la conexión entre las personas y los ecosistemas, sin causar daño a los seres que los habitan. Educar para la empatía y la conservación es el primer paso hacia una cultura donde viajar significa aprender, cuidar y convivir,
1: no cazar.
0: Comprender que los animales son seres sintientes, capaces de experimentar miedo, placer o sufrimiento, transforma nuestra manera de relacionarnos con ellos. Así que la próxima vez que escuches sobre turismo cinegético, pregúntate: ¿es conservación o es solo un eufemismo elegante para matar por placer? Porque en un mundo donde tantas especies están al borde de la extinción, cada vida cuenta. Y ningún trofeo vale más que un animal libre bajo el cielo de México. Con información del doctor Álvaro López, del Instituto de Geografía de la UNAM. Un guión de Leonardo Santiago, con información del portal Ciencia UNAM. Les saluda Mónica Genis.
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Son las 12:38.

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Es la 1:00 p.m.

0: la 1:08.
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Es la 1:19.

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Es la 1:31.

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Es la 1:35.

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Es la 1:59.

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Son las 2:39.

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Son las 2:55.

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Son las 3:17.

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Son las 3:58.

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Son las 4:04.

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Son las 4:15.

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0: Son las 5 en punto.
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1: Son las 5:11.

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3: ¿Sabías que en México se practican 70 cesáreas por cada 100 nacimientos? La Organización Mundial de la Salud recomienda que sean solo 15. ¿Por qué? ¿Conveniencia médica? ¿Miedo al dolor? ¿O hemos olvidado que el cuerpo femenino está diseñado para dar vida? El parto natural es un proceso fisiológico para el que todas las mujeres

0: están preparadas. Sin embargo, algunos bebés no tienen esa opción y deben nacer por cesárea para evitar riesgos mayores.
1: La clave está en saber cuándo es realmente necesaria.
0: La cesárea es una cirugía que consiste en un corte en el útero para extraer al bebé. Ha salvado muchas vidas de mamás y bebés. Pero si la mujer vuelve a embarazarse poco después, corre el riesgo de que el útero se rompa en el sitio de la incisión previa. Aunque es una complicación rara, puede suceder en menos del 1% de los casos. Pero en México, contra las recomendaciones de la OMS, el número de cesáreas va en aumento. Pero atención, toda mujer tiene derecho a elegir el método de dar a luz. Y también derecho a recibir información científica completa para tomar decisiones informadas, porque una cesárea innecesaria tiene consecuencias reales. Los beneficios del parto natural están en la rápida recuperación de la mamá. En menos de un día ya puede moverse sin dolor intenso, puede cargar a su bebé, amamantar cómodamente y caminar sin ayuda. Además, durante el trabajo de parto, el cuerpo produce oxitocina, conocida como la hormona del amor. Esta molécula se secreta en el cerebro, viaja hasta el útero y desencadena el trabajo de parto, generando contracciones que ayudan al cuello de la matriz a abrirse. Es química natural del nacimiento.
1: No es dolor sin sentido.
0: Cada contracción tiene un propósito. El proceso culmina con el nacimiento natural. Entonces, ¿parto natural o cesárea? La respuesta no es una moda ni una conveniencia. Es una decisión médica basada en evidencias. El parto natural debe ser la primera opción cuando no hay complicaciones. La cesárea debe ser el recurso que salva vidas cuando realmente se necesita. Porque traer vida al mundo no debería ser cirugía de rutina programada a conveniencia. Es el milagro más antiguo de la humanidad. Y el cuerpo femenino, cuando todo está bien, sabe exactamente cómo hacerlo. Respetemos ese saber milenario y usemos la ciencia médica cuando realmente la necesitemos.

0: Con información de la doctora Yolitzma Arlet Musino Manjarres, del Hospital de Ginecobstetricia Luis Castelazo Ayala del IMSS y de la Facultad de Medicina de la UNAM. Un guión de Leonardo Santiago con información del portal Ciencia UNAM. Les saluda Mónica Genis.
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Son las 9:11.

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0: Son las 9:20.

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Son las 10:15.

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Son las 10 con 22 minutos.

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Son las 10:39.

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Son las 11:30.

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Son las 11:44.

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Son las 11:53.

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Son las 12:48.

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Es la 1:07.

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1: Es la 1:17.
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1: Bienvenidos una vez más, buen fin de semana para todos, acá estamos ya listos para llevar hasta ustedes hasta donde se encuentren, independientemente si nos escuchan vía aire o a través de algún sitio en internet, quizá directamente desde nuestra página www.ultralaradio.mx, no importa, gracias por estar ahí, vamos a comenzar con este conteo semanal que llevamos hasta ustedes, con los 20 mejores temas, los que más suenan, los que más apoyan, los que más éxito tienen, los que más huella dejan aquí en el 102.9. Mi nombre es Víctor Sandoval, les reitero un gran fin de semana y por supuesto también enviamos un abrazo caluroso y fraterno a toda la gente que nos escucha más allá de nuestras fronteras a través del internet o quienes por supuesto están cercanos a nosotros aquí en la ciudad de Tulancingo y por supuesto en todo el estado de Hidalgo. Vamos a comenzar como debe ser, damas y caballeros, con la casilla número 20. Trágico Mágico marca el regreso de Ilse y Mimi en 2026 como parte de la celebración por los 40 años de Flans, una fecha que no solo mira hacia atrás, sino que también abre espacio para nuevas historias. El tema se integra a la conmemoración de 4 décadas de legado, consolidando al dúo como un referente incombustible del pop en español. Lejos de quedarse en la nostalgia, Trágico Mágico presenta una narrativa honesta sobre el desamor y la transición hacia la búsqueda de un corazón en calma. La canción transforma el desencanto amoroso en un mensaje de empoderamiento, con esa frescura sonora que ha acompañado a Ilse y Mimi desde 1985 y que hoy sigue conectando con distintas generaciones. Este sencillo se suma a la celebración del aniversario número 40 como una muestra clara de que Flans continúa construyendo presente. Ilse y Mimi no solo honran su historia, sino que amplían su repertorio con una pieza que dialoga con la experiencia, la resiliencia y la decisión de avanzar. Trágico Mágico es un nuevo capítulo dentro de una trayectoria que ha marcado al pop en español durante 4 décadas, reafirmando que la historia de Flans sigue escribiéndose desde la autenticidad y la conexión con su audiencia. Flans se ha consolidado como uno de los grupos más emblemáticos del pop en español desde desde su formación en 1985. Compuesto por Ilse Olivo, Ivonne Guevara y Mimi Hernández, el trío revolucionó la música latina con una propuesta fresca que combinaba moda innovadora, coreografías y canciones pop que rápidamente se convirtieron en éxitos internacionales. Ellas son Flans, esto se llama Trágico Mágico y lo escuchan a través del exitómetro de Ultra FM.
5: Lugar número 20. Posición número 20.

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Olivia Dean es la última ganadora del Grammy a Artista Revelación, pero aquí ya sabíamos que su música era digna de reconocimiento. A nivel comercial, poco le falta a la artista británica. Men I Need fue uno de los mayores hits de 2025 y actualmente está en los primeros puestos del Hot 100, pero no es ni de lejos la única joya de The Art of Loving. So Easy to Fall in Love es la canción del momento. Una cosa es llegar al top 10 de las listas británicas con una canción que ni siquiera ha salido como single. Otra muy diferente es posicionar el mismo tema en el número 9 del Top 50 Global de Spotify y en el puesto 16 del Hot 100. La encantadora So Easy lo ha conseguido por sus propios méritos. Es una gran canción de pop, sí, pero está lejos de ser una fórmula. Abre con una breve intro de trompetas y guitarra eléctrica para pasar a la base tan clásica que recorre todo el tema, con una acústica que se mueve en el reino del jazz y la bossa nova. El resultado es pura clase por todas partes. Alguien escribió en los comentarios de YouTube que es el tipo de canción que te hace extrañar una relación que nunca tuviste y no puede ser más acertado.

0: Dean es una cantante y compositora británica conocida por su estilo que fusiona neo soul, pop y jazz, con letras íntimas y honestas que hablan de amor, autoestima y relaciones. Comenzó su carrera con su EP debut OK Love You Bye y se dio a conocer internacionalmente con su álbum Messy de 2023, consolidándose como una de las voces más prometedoras de la música contemporánea. Olivia ha sido reconocida con premios como BBC Music Introducing Artist of the Year, nominaciones al Grammy y varios Brit Awards, lo que refleja su impacto en la escena musical internacional. Ella es Olivia Dean y esto se llama So Easy to Fall in Love.
1: Lugar número 19.
2: Posición número 19.

La canción Golden, interpretada por el grupo femenino de K-pop Huntrix, hizo historia al alcanzar el número uno en el top 100 de la lista oficial de sencillos del Reino Unido. Este notable logro marca la primera canción de K-pop en llegar a la cima de las listas británicas en 13 años, tras el éxito mundial de Gangnam Style de Psy en 2012. Lanzada como parte de la banda sonora de la película animada K-pop Demon Hunters, Golden ascendió 3 puestos tras solo 6 semanas en la lista. La canción cautivó a los oyentes con su melodía pegadiza y su letra impactante, demostrando el inmenso talento de Huntrix. El éxito de la canción demuestra la creciente influencia del K-pop en la escena musical global. Destaca la capacidad del género para conectar con audiencias más allá de sus mercados tradicionales. A medida que Golden sigue ganando popularidad, el impacto de K-pop Demon Hunters y su música se hace cada vez más evidente. Ante el éxito de la canción, artistas nacionales han comenzado a compartir videos de versiones en diversas redes sociales, generando una gran interacción entre los fans, tanto locales como internacionales. Este intercambio cultural enfatiza la fuerte conexión entre los artistas de K-pop y sus fans globales. La viralidad de estas versiones ilustra cómo las redes sociales pueden amplificar el alcance del K-pop, permitiendo a los fans participar en el fenómeno. El éxito de Golden ha generado debates sobre posibles adaptaciones de Cazadores de Demonios del K-pop a formatos de acción real y musicales. Este creciente interés refleja la creciente influencia de la franquicia en la industria del entretenimiento. Los fans están ansiosos por ver cómo esta película animada puede evolucionar hacia nuevas adaptaciones, consolidando aún más

0: Es momento de una pausa y regresamos con más. 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
2: Estamos de vuelta. Es el recuento de los éxitos.
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2: Continuamos.
5: Exitómetro. El fenómeno global de Harry Styles vuelve a marcar un hito en la industria musical. Su sencillo American Girls ha logrado posicionarse directamente en los primeros lugares de las listas internacionales más importantes, consolidando una vez más su dominio en la escena pop mundial. El tema desde su lanzamiento tuvo un impacto inmediato. En tiempo récord alcanzó el número uno en las listas de Billboard, con rankings que miden el rendimiento de canciones a nivel mundial, basándose en reproducciones y ventas digitales en más de 200 territorios. Este debut no solo confirma el alcance global del artista, sino también la fuerte conexión que mantiene con su audiencia en distintos países. Las cifras respaldan este éxito, ya que American Girls acumuló más de 50 millones de reproducciones en todo el mundo durante sus primeros días, además de miles de descargas digitales, lo que impulsó su llegada directa a la cima. Fuera de Estados Unidos, el tema también dominó con decenas de millones de streams adicionales, reafirmando su popularidad internacional. Este logro representa un nuevo capítulo en la carrera de Styles, quien ya había alcanzado el primer puesto global con éxitos anteriores como As It Was y Aperture. Con ello suma otro número uno a su trayectoria y demuestra una consistencia poco común en la industria musical actual. Además, el lanzamiento de este sencillo forma parte de su más reciente proyecto discográfico, un álbum que también ha tenido un desempeño destacado desde su estreno. La combinación de un sonido renovado y una estrategia de lanzamiento sólida ha permitido que el artista mantenga su relevancia y continúe evolucionando musicalmente. Con American Girls, Harry Styles reafirma su lugar como una de las figuras más influyentes del pop contemporáneo. El tema no solo domina los rankings, sino que también se posiciona como uno de los lanzamientos más importantes del año, demostrando que su impacto trasciende fronteras y continúa creciendo con cada nueva etapa de su carrera. Él es Harry Styles y esto se llama American Girls.
6: Lugar número 17.
7: Posición número 17.

0: 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Si estás al tanto de las canciones más populares en redes sociales y en plataformas de música, seguramente ya te preguntaste quién es Alex Warren. El joven cantante al día de hoy es conocido por haber conquistado internet a nivel internacional con el éxito Ordinary. Pero su trayectoria digital empezó mucho antes de su carrera musical. El nombre de Alex Warren comenzó a circular en la web gracias a los videos de humor que publicaba en YouTube y TikTok. Recién después de algunos años decidió lanzar su primera canción. Alex Warren Hughes, nombre completo de Alex Warren, nació el 18 de septiembre del 2000 en California. Tiene una hermana y un hermano. Cuando tenía 9 años, su padre falleció de cáncer. Desde entonces fue criado únicamente por su madre, pero la relación entre ambos no era buena. Ella era alcohólica y expulsó a Alex de casa cuando cumplió 18 años. Es más, llegó a vivir en la calle y en ocasiones dormía en los autos de sus amigos. Actualmente este aclamado cantante celebra el éxito global de su sencillo Ordinary, la canción que debutó en el top 10 de los rankings de canciones en numerosos países. Incluso aparece en los primeros puestos del Daily Top Songs Global de Spotify. Solo detrás de Die With A Smile de Lady Gaga y Bruno Mars y Wildflower de Billie Eilish. Ordinary cuenta con un romántico videoclip que incluye distintos escenarios naturales donde Warren participa junto a su esposa como coprotagonista. El video expresa su creencia de que incluso los ángeles están celosos del amor que se tienen él y su pareja y cómo mientras muchos pierden el interés en encontrar el alma gemela, él encuentra la paz por haber tenido la suerte de lograr la conexión perfecta con ella. Alex Warren comenzó a lanzar música de forma independiente en el 2021 y al año siguiente firmó por Atlantic Records. En 2024 lanzó su aclamado álbum You're Alright Kid Chapter 1, que incluye la canción Burning Down junto a Joe Jonas, la que se destacó como su mayor éxito, llegando al Hot 100 de Billboard. Por otro lado, el tema Carry You Home acumula más de 337 millones de reproducciones e ingresó al Top 40 y el Hot AC de Estados Unidos y a 15 listas de Spotify en Europa, Canadá, Australia y Nueva Zelanda. Es momento de escuchar a Alex Warren con esto que se llama Ordinary.
1: Lugar número 16. Posición número 16.
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0: La superestrella colombiana Shakira sacude de nueva cuenta la escena musical con Algo Tú, su colaboración junto al también barranquillero BL, el tema que apunta a convertirse en uno de los himnos festivos del año, si no es que ya lo es, mezcla música urbana con ritmos caribeños y una energía que invita a bailar desde el primer segundo. La canción tuvo una presentación por todo lo alto, Algo Tú sonó por primera vez ante más de 400.000 personas en el Zócalo de la Ciudad de México. Días después, el tema llegó oficialmente a todas las plataformas digitales. El single tiene todos los ingredientes para convertirse en un éxito inmediato, un ritmo pegajoso que conecta antes con el cuerpo que con la cabeza y una producción que mezcla lo urbano con sonidos profundamente caribeños. Entre sus influencias aparecen elementos afro y guiños a instrumentos tradicionales colombianos como la gaita, creando un paisaje sonoro que respira identidad y tradición. La letra también funciona como un viaje por el Caribe colombiano. En ella aparecen referencias al Parque Nacional Natural Tayrona, al río Magdalena, a los tambores del vallenato y a distintas figuras de la música tradicional de la región, una canción de amor que se construye sobre geografía, raíces y orgullo cultural. La artista colombiana se encuentra en una posición de absoluto dominio. Su gira Las Mujeres Ya No Lloran World Tour ha superado los 3,3 millones de asistentes y se ha convertido en la gira hispana con mayor recaudación de la historia. En Algo Tú, BL aporta la conexión con las nuevas generaciones y con la escena urbana emergente. El resultado es una colaboración explosiva que nace en Barranquilla y que, como tantas otras veces en la carrera de Shakira, tiene vocación de conquistar el mundo. Ella es Shakira IBL y esto se llama Algo Tú.
1: Lugar número 15.
2: Posición número 15.

0: 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Exitómetro. El fenómeno musical de Pink Panther sigue creciendo y esta vez lo hace junto a la estrella sueca Zara Larsson. Ambas presentaron el videoclip de la canción Stateside, uno de los temas más celebrados por los fans y parte de la era del disco Fancy That. El video dirigido por Charlotte Rutherford comienza con un transeúnte que descubre un maniquí de Pink Panther en la vitrina de una tienda temática de Fancy That. El maniquí cobra vida y estalla en una performance hasta que las paredes se sacuden, revelando a Zara Larsson como la fuerza detrás del caos. El enfrentamiento entre ambas desata un torbellino que se expande por las calles. Stateside se ha convertido en el séptimo éxito de Pink Panthers en el top 40 del Official Chart y ya ingresó al Billboard Hot 100. Este logro marca la tercera entrada del artista en la lista estadounidense y la segunda dentro de la era Fancy That. El proyecto Fancy Some More, que reúne 22 remixes de artistas internacionales como Anita, Kylie Minogue, Basement Jax, Groove Armada, Seventeen y Sugar Babes, ha superado los 700 millones de reproducciones globales y se encamina a alcanzar los 1,000 millones. Cada remix aporta una nueva perspectiva al sonido característico de Pink Panthers, expandiendo el universo creativo de la artista británica. Ella es Pink Panthers con Zara Larsson y esto se llama Stateside.
1: Lugar número 14.
2: Posición número 14.

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2: Llega al exitómetro de Ultra FM Siddhartha y su sencillo Escápate Conmigo, y con él continúa delineando el universo sonoro y emocional de su última producción discográfica. El tema se suma a los adelantos previos Tú y Yo y Tú y Abrázame, consolidando una etapa creativa centrada en los vínculos, la intimidad y la decisión emocional. Con este lanzamiento, el cantautor mexicano mantiene la línea que lo ha convertido en una de las voces más constantes del pop alternativo en español. Canciones de construcción melódica clara, sensibilidad emocional y una producción que privilegia a la atmósfera sin perder cercanía con el público. Con Escápate Conmigo, Siddhartha continúa desarrollando el cuerpo narrativo de su nuevo álbum. Más que un lanzamiento aislado, el sencillo se inserta en una secuencia de canciones que han comenzado a definir el tono general de esta nueva etapa. Después de la publicación de Tú y Yo y Tú y Abrázame, en conjunto estos temas apuntan hacia una producción enfocada en explorar distintas formas de la conexión humana, el amor y los momentos que marcan decisiones personales. Siddhartha optó por una construcción gradual. Esa estrategia le permite a cada canción abrir una parte distinta del proyecto, pero también mantener una continuidad entre ellas. En ese sentido, Escápate Conmigo no rompe con lo anterior, sino que amplía el territorio emocional que el artista viene trabajando y confirma que el álbum se ha diseñado desde una lógica de unidad, no de sencillos sueltos. En lo temático, Escápate Conmigo se mueve alrededor de una idea sencilla pero efectiva: elegir a alguien por encima del juicio externo, del ruido y de las dudas que rodean una relación. La canción comienza desde una atmósfera marcada por el desvelo, el recuerdo y cierta tensión emocional, pero conforme avanza se desplaza hacia un registro más abierto, donde el impulso afectivo se vuelve afirmación. La línea "¿Qué importan los que digan que no?" concentra esa intención y funciona como eje emocional del tema. Escápate Conmigo amplía el panorama de lo que Siddhartha ha venido construyendo. Es un sencillo que se sostiene por sí mismo, pero que también cobra más sentido dentro de la secuencia reciente de lanzamientos que ha presentado. En lo lírico se mueve entre el recuerdo, la cercanía y la decisión. En lo sonoro reafirma una línea de pop alternativo atmosférico que el artista ha sabido hacer propia. Siddhartha sigue apostando por canciones que ponen la emoción en el centro, pero lo hace desde una estructura cada vez más clara. Él es Siddhartha y esto se llama Escápate Conmigo.
8: Lugar número 13. Posición número 13.

0: Lleno de nostalgia, amor, desamor y más, Matiz está feliz con su disco titulado El Ayer. A través de 11 temas, El Ayer consolida el talento de Matiz para crear canciones memorables con melodías emotivas y letras directas pero profundas. Un estilo que coloca al trío mexicano como una de las agrupaciones más influyentes del pop contemporáneo nacional, gracias a sus inconfundibles armonías vocales, su sensibilidad lírica y su capacidad para fusionar géneros con naturalidad. De este álbum destaca el sencillo titulado Hipotéticamente, grabado en un dueto muy especial junto a Leonel García. El tema es un golpe de nostalgia directo al corazón que relata aquello que no pudo ser, pero con lo que seguimos soñando al añorar un amor perdido. La canción cuenta con un emotivo videoclip en el que podemos ver a Melissa, Pablo y Román compartiendo la mesa con Leonel. Otra canción que destaca es la que el trío hace con Cristian Castro, con quien interpretaron Conmigo Sin Ti, un tema que también es parte del disco y que se ha vuelto uno de los temas favoritos entre los fanáticos. La canción cuenta con un video sencillo donde se ve la grabación de este tema y los artistas preparando la misma. Además, el álbum también incluye temas como No, la reversión de Matiz al clásico de Shakira, también los sencillos recientes como Cómo Duele, pero además de las grandes baladas, el disco cuenta con temas de irresistible pop como Aplauso junto a Óscar Ortiz. Los tres nos encontramos con la idea de que las mejores canciones ya se hicieron y ya se escribieron, de querer honrar todas estas influencias musicales que tenemos, con lo que crecimos en los 90 y 2000. Todos recurrimos a la música para teletransportarnos a algún lugar que nos gustaba o para salirnos de algún lugar que ya no nos gustaba. Compartió el propio Román, quien usa su cámara fotográfica para armar su archivo personal. Entre dichas influencias destaca el propio Leonel García, figura clave en su camino artístico y con quien grabaron Hipotéticamente, tema que escucharemos a continuación en el Exitómetro de Ultra FM.
1: Lugar número 12. Posición número 12.

Exitometex. El cantante mexicano Carlos Rivera lanzó Sin Despedida, una balada con mariachi interpretada junto a Alejandro Fernández en una colaboración que reúne a dos de las voces más reconocidas de la música en español y que ha sido todo un suceso. La canción, escrita íntegramente por Rivera, destaca por su tono emocional y la combinación de estilos de ambos intérpretes dentro de la tradición de la música mexicana. Este dueto es muy especial porque, más allá de cantar con una estrella que representa nuestra música mexicana, estoy cantando con un gran amigo, afirmó el artista en un comunicado. El lanzamiento incluye un video oficial grabado en Guadalajara y dirigido por Nuño.

0: Priscila Valverde, quien encarna distintos personajes del imaginario mexicano dentro del proyecto audiovisual del álbum. Sin Despedida es parte del disco Vida México, anunciado como la segunda parte del EP Vida, con el que Rivera continúa explorando una propuesta musical vinculada a las raíces culturales del país. Rivera, surgido del ámbito televisivo y consolidado como intérprete y compositor en la última década, se ha posicionado como una de las figuras destacadas del pop latino contemporáneo, con una trayectoria que combina balada romántica y elementos tradicionales mexicanos. El tema, por supuesto, está disponible en todas las plataformas digitales. Él es Carlos Rivera y Alejandro Fernández con el tema Sin Despedida.
1: Lugar número 11. Posición número 11.

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3: La artista nominada a múltiples premios Brit y Mercury Prize.

0: canción de amor impulsada por una sección rítmica enérgica y la suave voz soul de Olivia. El video que la acompaña ha sido dirigido por Jack Erland y cuenta con el mismo equipo creativo responsable de los increíbles efectos visuales de los anteriores sencillos Lady Lady y Nice to Each Other, de los cuales estilísticamente el nuevo video sirve como video hermano del último. Sobre Men I Need, Olivia dijo que es una canción sobre saber cómo merece ser amado y no tener miedo de pedirlo. Es atrevida, sexy, divertida, está hecha para bailar. Olivia acaba de concluir una gira de conciertos con las entradas agotadas por toda Norteamérica, que ha sido todo un éxito y que ha culminado con dos noches en el Fonda Theater de Los Ángeles, donde ha consentido a sus fans con temas nuevos y con los favoritos de su álbum debut Messy, el cual recibió elogios numerosos de la crítica tras su lanzamiento y consolidó su estatus como una de las voces más cautivadoras del neo soul y el pop. Más recientemente, Olivia ha sido telonera de Sam Fender en su gira de conciertos por el Reino Unido, incluyendo un concierto en el London Stadium, donde interpretaron por primera vez su nueva colaboración en el tema Rain Me In de Sam, ante un público que agotó las entradas. Con su característica calidez y honestidad lírica, Olivia Dean invita a los oyentes a adentrarse en una nueva era de sonido y narración de su nuevo álbum, concebido como una inmersión tierna y deliberada en las múltiples dimensiones del amor romántico, platónico, propio y todo lo que hay entre medio. The Art of Loving marca el comienzo de un nuevo y emocionante capítulo de una de las artistas más cautivadoras del Reino Unido. Presentamos a continuación a Olivia Dean con Men I Need.
1: Lugar número 10. Posición número 10.

0: La nueva versión de Vuelve, la balada que marcó una época en la carrera de Ricky Martin, ha sido todo un éxito. Ahora el artista puertorriqueño se une a Tini y al grupo mexicano Los Ángeles Azules para transformar este clásico de 1998 en una cumbia, en un movimiento que renueva el repertorio de uno de los íconos del pop latino. La colaboración entre Ricky Martin, Tini y Los Ángeles Azules representa una apuesta por fusionar géneros y públicos. El tema, que originalmente conquistó premios y nominaciones a finales de los 90 como balada pop, adopta en esta regrabación los ritmos característicos de la cumbia mexicana. El grupo de Iztapalapa, reconocido por llevar la cumbia a escenarios internacionales, aporta su sello distintivo al clásico latino. La letra de la canción se mantiene fiel a la versión original, una narración sobre el vacío y la ausencia que deja una ruptura amorosa, donde quien canta expresa quedarse sin aire, sin vida y con un espacio imposible de llenar. Lo que cambia es la energía. La nueva Vuelve se aleja de la introspección y el tempo pausado para instalarse en un ambiente festivo con percusión, metales y arreglos propios del género. Esta colaboración llega en el marco de un movimiento más amplio por parte de Ricky Martin, quien planea regrabar varios de sus grandes éxitos, adaptándolos a nuevos estilos y colaborando con artistas de distintas generaciones. Según diversos medios, el proyecto busca acercar su repertorio a públicos más jóvenes y revitalizar canciones que marcaron su trayectoria internacional. En palabras sencillas, la canción reaparece en 2026 con un nuevo ritmo y la participación de figuras actuales de la música latina, combinando la nostalgia de la versión original con la frescura de la cumbia y la potencia de un trío artístico que cruza fronteras musicales y generacionales. La estrategia de regrabar éxitos y sumar colaboraciones responde a una tendencia que otros artistas latinos siguieron en los últimos años. Para Martin, Vuelve es especialmente significativa, ya que fue una de las baladas más reconocidas de su carrera, premiada en los premios Lo Nuestro y ganadora de la pista del año pop latino Airplay en los premios Billboard de la música latina. En su momento, la canción fue sinónimo de éxito internacional y se instaló como un himno de desamor y anhelo. Él es Ricky Martin, Tini y Ángeles Azules con Vuelve.
1: Lugar número 9.
2: Posición número 9.

0: Exitómetro. En la toma inicial del video musical de Risk It All, Bruno Mars aparece sentado, guitarra en mano, vestido con un traje estilo matador color carmesí y sombrero vaquero. A su alrededor, el grupo Mariachi Los Criollos de Guadalajara, con sede en Los Ángeles, luce impecables trajes de charro en un blanco marfil, con moños bordados y sombreros de ala ancha. Tras ellos, la Iglesia Católica del Ángel Guardián en East Hollywood brilla con sus desgastadas paredes de yeso azul bajo el sol dorado del atardecer en el sur de California. La música combina perfectamente con la escena, cuerdas delicadamente pulsadas y un sonido que comienza a intensificarse. El bolero evoca canciones de amor de una época pasada que mantiene viva gracias a la tradición atemporal y la pasión musical. Para el productor ganador del Grammy, D-Mile, quien coprodujo el último álbum de Mars, The Romantic, ayuda a crear el tema de apertura del disco. No era cuestión de encontrar una buena versión de la canción, sino la versión. La mayor parte del tiempo se dedicó a decidir en qué mundo queríamos entrar, cuenta D-Mile a Billboard en español. Aunque Mars ya tenía el título y un gancho claro en mente, D-Mile él dice: probamos tantas versiones diferentes de esta canción. El proceso, que duró 2 años, eventualmente los llevó al exuberante y romántico bolero que se escucha hoy. Para un artista cuyos éxitos han estado marcados por himnos de funk, pop y grooves retromodernos, abrir su primer álbum en solitario en una década con un bolero es una declaración inesperada, pero una muestra valiente de su herencia cultural y artística. Mars nació en Honolulu, Hawái, de padre puertorriqueño judío de Brooklyn y madre filipina. Él es Bruno Mars y esto se llama Risk It All.
1: Lugar número 8. Posición número 8.

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5: Taylor Swift ha vuelto a poner en el ojo del huracán a una de las mujeres más famosas, torturadas e inspiradoras de la literatura universal, la Ofelia de Hamlet, la figura que se ve condenada a la locura y terminar con su vida tras conocer que su padre ha sido asesinado por el hombre al que ella ama, una célebre obra de Shakespeare que vio la luz originalmente en 1623. Más de 4 siglos después, Taylor Swift apela de nuevo a esta popular heroína en la primera canción de las 12 que configuran su disco The Fate of Ophelia, en la que agradece la aparición en su vida de una presencia redentora, quien ha evitado que Taylor y Ophelia compartan el mismo desolador destino, aunque sea de forma metafórica. Sin embargo, aunque la oscuridad que envuelve a Ophelia es innegable, para las escritoras Mar García Puig, Alana S. Portero y Noemí López Trujillo, no hay que olvidar que la vigencia y la fascinación que sigue despertando este complejo mito en la actualidad se basa también en un factor de indomabilidad y emancipación femenina que trasciende con mucho la mera tragedia. En el video, con aire de cabaretera y con el teatro como el protagonista visual, Taylor pasa de ser la protagonista de obras de arte como si del personaje ficticio Ophelia se tratara, a convertirse en esa showgirl que reivindica en su nuevo álbum. Estética cabaretera, decoradores de teatro, purpurina y mucho baile crean la narrativa del videoclip de The Fate of Ophelia, recopilando cada uno de los conceptos de sus 12 temas. Tal y como explica la canción, Taylor Swift compara su vida con la de Ophelia a través de la fragilidad del amor que la misma reivindica haber sufrido. La superestrella norteamericana vuelve a juntar al equipo de baile del Eras Tour para acompañarle mientras se convierte en una showgirl a través de las épocas. La producción del video, dirigido y escrito por la propia Swift, es expansiva. Los diferentes outfits y sets brillan y reflejan cada era del espectáculo que Swift visita, ya sea mediante la elegancia de los 70 o los atuendos playeros de los 50. Al final, Taylor tampoco se olvida de la portada oficial del disco. Escuchemos a continuación a Taylor Swift en el exitómetro de Ultra FM. Esto se llama The Fate of Ophelia.
6: Lugar número 7.
7: Posición número 7.

0: Desde su lanzamiento a mediados de los 80, la canción Tu Cárcel se convirtió en un clásico del grupo Los Bukis, encabezado por Marco Antonio Solís. Por eso su impacto se mantiene hasta la actualidad. Muestra de esto es que la banda colombiana Morat lanzó una nueva versión como parte de una también nueva etapa musical y en medio del impulso internacional que vive tras ganar su primer Latin Grammy. La reinterpretación de Tu Cárcel conserva la esencia soñadora del original, pero la transforma suavemente incorporando guitarras distorsionadas y baterías contundentes sobre la melodía conocida, al estilo pop característico del grupo bogotano formado por Juan Pablo Izaza, Juan Pablo Villamil, Simón Vargas y Martín Vargas. El tema compuesto por Marco Antonio Solís e interpretado originalmente por Los Bukis es uno de los más reconocidos de la música latina y ha trascendido generaciones desde su lanzamiento. Destaca que otros artistas también han versionado esta canción, como la banda argentina Enanitos Verdes, que publicó su versión en 2004. Estamos grabando canciones que suenan a la música que oíamos cuando pequeños. Estas melodías hacen parte de nuestra infancia y de lo que somos como banda. Ojalá puedan disfrutar de Tu Cárcel tanto como nosotros disfrutamos grabándola, dijo la banda en sus redes sociales. Formada en 2011, Morat ha construido una carrera internacional con canciones como Cómo te atreves, Besos en guerra y Cuando nadie ve, y se ha consolidado como una de las agrupaciones latinoamericanas con mayor presencia en escenarios internacionales. Ellos son Morat y esto se llama Tu Cárcel.
1: Lugar número 6. Posición número 6.

0: Carlos Vives presenta Te Dedico, tema incluido en su más reciente trabajo discográfico El Último Disco, y marca el comienzo de una etapa atravesada por el romanticismo y la necesidad de volver a conectar desde un lugar más humano. En tiempos de vínculos fugaces y relaciones descartables, el artista propone algo simple y poderoso: dedicar una canción como un acto real y profundo. El tema habla de amor con intención, de regalar tiempo, palabras y memoria en un mundo donde ya casi no se miran los ojos. Te Dedico funciona como una invitación a recuperar esos gestos que parecían quedar en el pasado y que hoy vuelven a sentirse necesarios o casi revolucionarios. El video musical tiene como protagonista a Pedro Vives, hijo del cantante, y pone en diálogo distintas formas de vivir las relaciones. A través de imágenes que cruzan épocas, estéticas y miradas, se explora el contraste entre generaciones y se refuerza el valor de un amor más romántico y consciente. La canción fue escrita por Carlos Vives junto a Andrés Torres, Mauricio Rengifo y Andrés Leal, y refleja una búsqueda clara por volver a la esencia. Canciones auténticas, emociones reales y una conexión que trasciende el tiempo. Todo el universo visual acompaña ese mensaje desde una mirada contracultural y emocional. Te Dedico no solo inaugura el camino del Último Disco, sino que también funciona como antesala del tour Al Sol 2026, gira internacional de Carlos Vives con fechas confirmadas en Estados Unidos, Canadá y Puerto Rico, reafirmando un presente artístico que mira al futuro sin soltar el corazón. A continuación, en el exitómetro de Ultra 102.9, escuchamos a Carlos Vives y esto se llama Te Dedico.
1: Lugar número 5.
2: Posición número 5.

0: El single Back to Friends continúa ascendiendo a nivel mundial. En tiempo récord alcanzó su peak en el top 200 global de Spotify en el puesto número 11 con 3,050,000 reproducciones luego de un mes y medio en el ranking. En Chile la canción alcanzó su peak con 24,400 reproducciones. Desde su lanzamiento en diciembre de 2024 la canción acumuló más de 127 millones de reproducciones globales en todas las plataformas y continúa creciendo, por lo que ingresó a los Daily Charts de Spotify de Estados Unidos y Global como el ingreso más alto. Fuera de Estados Unidos está alcanzando mejores marcas, incluyendo en Reino Unido, en donde escala posiciones en el Official Singles Chart en Canadá, Australia y otros países. Summer continuó Back to Friends con otro importante single llamado Undressed, tema que es la segunda aparición en los charts de Billboard, donde se mantiene como uno de los 100 mejores singles de la semana. Recientemente, Summer colaboró con la nominada a los Brit Awards de 2025 Rachel Ginoriri en una nueva versión de su tema All I Ever Ask, y además terminó una serie de shows por Estados Unidos junto a Daniel Civi. A finales de mayo, Summer inició una gira por Europa junto a Nessa Barrett, la que incluyó países como Inglaterra, Irlanda y Alemania. Summer comenzó creando música en su dormitorio mientras estudiaba música clásica en una prestigiosa escuela pública, La Guardia High School. Ahora con residencia en Los Ángeles, Summer continúa explorando el romance y las rupturas juveniles a través de su música, de la que es autor y que se conoce a través de Warner Records. Él es Summer y esto se llama Back to Friends.
1: Lugar número 4. Posición número 4.

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6: Drop Dead, el primer single del tercer disco de Olivia Rodrigo, entró directo al puesto número uno del Billboard Hot 100. Con ese debut, la cantante se convirtió en la primera artista en la historia del listado, cuyo tema principal de cada álbum debutó en el número uno. Driver's License, Good For You, Vampire y ahora Drop Dead es el tipo de anomalía estadística que la industria pop estudiará durante años. La canción funciona como pieza central del lanzamiento de su tercer disco, You Seem Pretty Sad For A Girl So In Love, y en la primera estrofa, Rodrigo cita Just Like Heaven de The Cure, y la referencia ya empujó la colección Greatest Hits de la banda británica de regreso al Billboard 200. El efecto colateral importa más que el número de la lista, muestra que la audiencia escucha la canción con atención, no la consume y la descarta. Recordando y haciendo historia, el primer gran golpe de Rodrigo llegó con Driver's License, que dominó la lista durante 8 semanas entre enero y marzo de 2021. Después llegaron nuevos éxitos inmediatos como Good For You, que alcanzó el número uno en mayo de 2021, Vampire lideró durante 2 semanas entre julio y septiembre de 2023, y Drop Dead continúa la racha con otro debut perfecto. Desde sus primeros éxitos hasta la actualidad, Rodrigo ha demostrado una habilidad especial para canalizar emociones universales en canciones que resuenan con millones de personas. Sin embargo, Drop Dead introduce un matiz distinto en su propuesta artística. A diferencia de sus temas anteriores, más centrados en el desamor juvenil, esta nueva entrega explora las complejidades del amor desde una perspectiva más madura, combinando intensidad emocional con una narrativa más ambigua. El resultado es una pieza que no solo triunfa en términos comerciales, sino que también evidencia una evolución creativa. En un entorno donde alcanzar el número uno es cada vez más competitivo, el éxito de Drop Dead reafirma que Olivia Rodrigo no solo sigue vigente, sino que continúa redefiniendo su lugar dentro de la música contemporánea. Así, más que un simple debut en la cima, este lanzamiento se convierte en una declaración de continuidad y crecimiento. Ella es Olivia Rodrigo y esto se llama Drop Dead.
7: Lugar número 3.
8: Posición número 3.

0: El esperado regreso de BTS ha sacudido la industria musical con una fuerza imparable. Con el lanzamiento de Swim, el grupo surcoreano no solo vuelve a la escena, sino que reafirma su estatus como uno de los actos más influyentes del panorama global. Desde el primer momento, la canción logró posicionarse directamente en el número uno del Billboard Hot 100, una hazaña que pocos artistas consiguen. Este debut en la cima no es casualidad, responde a una combinación de expectativa mundial, una base de fans sólida y una estrategia de lanzamiento impecable que volvió a captar la atención del público internacional. El impacto de Swim no se limita al mercado estadounidense. A nivel global, el sencillo registró millones de reproducciones en tiempo récord y se ubicó entre los primeros lugares de múltiples listas musicales. Este éxito inmediato demuestra no solo la vigencia del grupo, sino también su capacidad para conectar emocionalmente con millones de personas alrededor del mundo. La canción forma parte de Arirang, un álbum que simboliza el regreso del grupo tras un periodo en el que sus integrantes exploraron proyectos individuales. Es un reencuentro con su audiencia y una reafirmación de su identidad artística. En términos de cifras, BTS continúa ampliando su legado con múltiples éxitos en el Billboard Hot 100, consolidándose como uno de los pocos grupos internacionales capaces de dominar consistentemente el mercado estadounidense. A esto se suman sus impresionantes números en ventas digitales, streaming y difusión radial, pilares fundamentales del éxito en la industria actual. El fenómeno también se extiende al entorno digital. Plataformas como Spotify y YouTube han sido testigos del enorme alcance de Swim, que en tiempo récord acumuló cifras extraordinarias, reafirmando el poder de convocatoria del grupo en la era del streaming. El éxito de Swim no es otro logro en la carrera de BTS, sino una prueba más de su capacidad para reinventarse, liderar tendencias y seguir marcando el ritmo de la música global. Ellos son BTS y esto es Swim.
1: Lugar número 2. Posición número 2.

0: Exitometex. La cantante mexicana Kenia Os incluyó Ruleta Rusa dentro de su álbum K de Karma. El tema integra el repertorio de este proyecto discográfico, disponible, claro está, en, bueno, prácticamente todas las plataformas digitales como Spotify, Apple Music y YouTube. K de Karma representa una nueva etapa en la carrera del artista con una producción que mantiene su enfoque dentro del pop latino. En el desarrollo del álbum participaron distintos productores y compositores de la industria, entre ellos Nico Cotton, reconocido por su trabajo en este género. En cuanto a su contenido, Ruleta Rusa desarrolla una visión del amor marcada por la intensidad y el riesgo emocional. La canción utiliza esta metáfora para describir una relación donde besar a alguien equivale a disparar a ciegas, reflejando la incertidumbre y la posibilidad constante de salir herido. A lo largo de la letra se combinan momentos de cercanía y pasión con una clara conciencia del peligro. Expresiones como "no le temo a la caída" o "tengo buena puntería" transmiten una actitud desafiante, mientras que "pa' qué correr" sugiere una permanencia en la relación a pesar de sus posibles consecuencias. Además, el tema incorpora elementos de escapismo con referencias a encuentros nocturnos y viajes sin rumbo definido, reforzando la idea de vivir el presente sin pensar en el resultado. Este contraste entre emoción y riesgo se convierte en el eje central de la canción. En conjunto, Ruleta Rusa presenta una relación intensa e inestable, donde la protagonista prioriza la experiencia emocional por encima de la seguridad, consolidando una propuesta coherente dentro del proyecto musical de Kenia Os. A continuación, suena en el exitómetro Kenia Os y esto que se llama Ruleta Rusa.
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0: debería.
1: Damas y caballeros, esto ha sido todo por hoy. Esto fue el exitómetro de Ultra FM 102.9, la lista de popularidad más confiable de la radio. Soy Víctor Sandoval y recuerden seguirnos y escucharnos directamente en nuestro sitio web www.ultralaradio.mx. Gracias entonces por el favor de su atención y nos escuchamos la próxima semana.
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Son las 3:43.

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Son las 3:47.

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Son las 4:41.

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Son las 5:10.

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Son las 5:21.

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